0: Tenemos la Cruz Roja, que también nos visita, hacen actividades de primeros auxilios. O sea, créanme que se invitan a personal externo, okay, para que los jóvenes puedan, los bomberos llevan su, pues, ¿cómo se llama? El camión de bomberos, uh-huh, sí, para que los máquina. Jóvenes, los niños puedan vivir la experiencia. Los policías llevan a los K9, si no mal recuerdo. Uh-huh. Entonces, sí hacen otras actividades que se invitan durante esa semana a personas externas, ¿no?
1: ¿Plazos para las inscripciones?
0: Pues sería hasta antes del 5 de julio. De igual forma manejamos por semana, por si nomás quieren una semana manejarlo. Okay. No quieren todo el mes, también se puede manejar por semana. Porque tal vez, van a estar 2 semanas aquí en Ensenada y luego salen de vacaciones. Ya. También está realmente abierto esta parte del curso de verano, ¿no? Y pues más que nada, pues es una gran experiencia, ¿no? Uno que lo vivió de niño el curso de verano, sí se forman lazos, porque pues claro, vas a hacer amigos a externos a tu primaria o ya secundaria. Entonces sí es algo diferente para que, pues, que el curso de verano se puede ser tu mejor amigo, ¿no? Y convertirlo ya de toda tu vida, ¿no?
1: Perfecto, pues ahí está. ¿Algo que se nos pase, Andrés?
0: 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Y como les comento, recorridos por las instalaciones previo antes de inscribirse para que vean todo lo que ofrece la universidad. Y pues sería todo, ¿no? De mi parte.
1: Perfecto, pues ahí está. Muchas gracias por acompañarnos.
0: No, de nada. 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
2: Vamos al siguiente corte y regresamos con más información.
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1: Entramos al último bloque de RCE Noticias Baja California, 7:49 de este lunes 15 de junio del 2026.
2: Hace rato pasábamos por... me mandó un mensaje y me recordaron Reforma y Ámbar. ¿Cuánto tiempo lleva esta parte de bachado, sin bachar?
1: Cacarizo.
2: Exactamente, pero te da la luz verde el semáforo y me toca ver muchos vehículos chicos que pues tienes que frenar para que no pegues y entonces el semáforo no sirve de nada. Ahí está toda esta parte destrozada. Ya ni recuerdo cuántas veces se ha reparado. Pero pues hay un llamado a la gente de infraestructura, de obras públicas, pues para ver cuándo se puede reparar, porque es una obra que lleva muchísimo tiempo así y que en el tema de la movilidad pues no le ayuda en nada a la ciudad.
1: No es como el crucero de Lázaro Cárdenas, ¿no? Que recientemente repararon, Lázaro Cárdenas y Reforma, allá por la zona de Chapultepec, Pórticos. Pues esta es la misma situación, porque por aquí atraviesa un montón de gente que circula para las colonias Valle Verde, para la parte alta de Valle Verde, Lomas, para la Popular, la 1 y 2, para el Bosque de los Olivos, para la Presa, para toda esta zona, e incluso para ir hasta el 89. Hay gente que agarra el, ¿qué es? Es el Paseo Valle Verde, Higueras, no me acuerdo cómo se llama esta otra parte, y pues lo utiliza como una vía de, pues, para salir acá a la ciudad. Y cuando llegas ahí, como dices, pues se vuelve
2: otra vez. Sí, se vuelve lento. Y ya entiendo que los vehículos tienen que darle despacio porque si no pegan. Pero estamos tratando, o tenemos a la presidenta municipal de viaje, supuestamente, o no supuestamente, sino sí para traer inversión. Pero te encuentras con vialidades que nomás no apoyan, ¿no? Y decía el mismo Consejo Coordinador Empresarial que era de una de las urgencias de la ciudad para volverla más competitiva, el tema de las vialidades. Pues ahí está. A lo mejor ellos no los ubican, por eso le tomé una foto para que la gente del ayuntamiento las ubique. Reforma y Ámbar.
1: Muy bien, ahí está.
2: Bueno, lo que estuvo ayer bastante nutrido, hablaban de cerca de 1,000 asistentes, 1,000 boletos que se estuvieron vendiendo, es el festival
1: del pescado,
2: y el marisco. Ya tenía tiempo que no se llevaba a cabo, esta vez se realiza en los patios del exhotel Riviera del Pacífico y bueno, logra llenar a los chefs más importantes de la ciudad, que quiero yo entender, y a muchos productores de las zonas que también a veces no sabemos que existen, pero proveedores de almejas, de abulón, de pescado, de bivalvos, de univalvos, de todo tipo de especies que se producen y se venden aquí en Ensenada junto a restaurantes que cocinan estos productos, y nos había tocado ya estar en alguno hace muchos años. Lo hicieron en el último cerca del Mexicano, ¿recuerdas?
1: Híjole, no
2: ¿Sería
1: recuerdo.
2: ¿Sería el último?
1: No recuerdo, pero sí recuerdo que en su momento, cuando Elvira Romero era todavía presidente de Canirac, sacaban los eventos a la calle. Ensenada se viste de vino, este del pescado y el marisco. Creo que los hacían ya las últimas ediciones, creo, en la zona de las Tres Cabezas, en la Plaza Cívica, cuando todavía no la remodelaban, por supuesto.
2: Según yo recuerdo, exactamente, a lo mejor es uno de ellos, que lo hicieron ahí sobre la calle Primera, pero ya en una etapa ya muy decadente, muy, muy empinada, y en esta ocasión pues inclusive invitaron a grupos restauranteros de Rosarito, de Tijuana, de San Quintín que trajo su producción, o sea, San Quintín muy rica en la producción de muchas especies.
1: Almeja
2: sobre todo, y bueno, regalaron cantidades, como te dices, de almejas y de ostiones, este grupo de San Quintín. Y de Rosarito, que al final de cuentas terminen llevándose los reconocimientos más importantes a su cocina, los restaurantes de Rosarito, de Tijuana y San Quintín.
1: Bueno, y es que hubo de todo, ¿no? O sea, de especies de alto valor comercial, como el abulón, hubo ronqueo de atún, que es un espectáculo también eso.
2: Claro.
1: Y un montón de productos preparados por chefs de primera línea, ¿no?
2: Así es. Bueno, vamos a escuchar parte del discurso que daba Luis Carlos Novelo Salas, él es presidente de Canirac, de los restauranteros, que platicaba yo en uno de los espacios que tenía y decía que no podía ni dormir para organizar bien este evento.
1: Ya me imagino, así
2: es. Y la realidad es que les resulta un verdadero éxito y seguramente se volverá en uno de los eventos ya para marcarlo en el calendario turístico.
1: Así es, creo que iniciamos ya con la temporada alta. Tuvimos las carreras, tuvimos los conciertos recientemente, el de Julián Álvarez, que también fue una locura.
2: Tuvimos Viñedos en Flor,
1: que también Viñedos estuvo... en Flor el sábado, ajá. Sabores del Campo, exacto, el mismo sábado. O sea, hubo un montón y parece que por ahí empieza la cosa ya... pues a moverse, ¿no? Un poquito
2: más. Y luego con este clima te da sed, ¿no?
1: Bastante. Muy húmedo, por cierto.
2: Exacto.
1: Eso sí, hemos tenido un calor muy húmedo.
2: Nos platica que mucha gente de Mexicali, que nos escuchan allá, viene atraída por este tipo de eventos.
1: Sí, cómo no.
2: Porque pues, el clima se favorece aquí más. Y porque, bueno, sacas a tu familia por lo menos un rato de este calor. Vamos sí, a escuchar sí, lo que decía Luis Novelo, ¿no?
1: Ok, en lo que lo recuperamos, comentarle a propósito de gente que se ha dedicado al tema de poner en alto Ensenada, uh-huh, la carreta del Coyote, que fue sí, muy sonado también este fin de semana, la muerte de su fundador, pues del Coyote, vaya, literal, y anunciaban el cierre. En un principio se empezaba a especular, bueno, pues que era esta situación que se ha venido presentando a lo largo de los últimos 3 años aproximadamente en la ciudad con el tema de cobro de piso, de extorsión. Uh-huh. Sale después de estas especulaciones el mismo negocio a través de sus redes sociales a decir que era una situación personal y al día siguiente ya lamentablemente, bueno, pues ellos mismos confirman el deceso de esta persona y por lo tanto dicen, bueno, estarán cerrados durante algún tiempo. Y bueno, pues es una situación lamentable, ¿no? La que ocurre.
2: En el evento se guarda un minuto de silencio, okay, por esta persona, porque bueno, es parte del gremio, es parte, claro, de la cultura gastronómica de Ensenada.
1: Así es.
2: Y también muchos empezaron a especular que se trataba de esto, ¿no? Que había cerrado por un tema delincuencial, pero no, bueno, ya la familia ya salía a aclarar que había fallecido.
1: Exactamente, así es. Si lo tuvimos,
2: creo que... Se está cargando, pero ya ves cómo funciona.
1: De que no quiere, no quiere.
2: Exactamente.
1: ¿No? Bueno, pues ahí hay uno de los eventos que creo que, como dices, está llamado a ser de nueva cuenta emblemático, insigne. Ajá. Bueno, emblemático ya era, pero retomar esta dinámica y la importancia que tiene, ¿no? Sobre todo, pues sabemos el producto de primera, ajá, línea y quienes lo manejan, quienes los preparan también. Toda la cadena de valor reunida ahí en un solo evento y que después de muchos años fue un éxito según los comentarios y bueno, según los asistentes, ¿no? Tú estuviste por ahí.
2: Exacto.
1: Pues mucha gente. En los jardines fue, ¿verdad?
2: Sí, claro.
1: Eran pues ahí como una especie de... ¿Cómo pudiéramos llamarlo?
2: No, estuvo todo lleno, exactamente, así es, recorrido.
1: Así es.
2: Pero pues bastante, bastante interesante el evento. También los funcionarios, pues también bastante rápido.
1: Que cocina demostrativa hubo, ¿no? Que
2: exacto.
1: Eso parte llama mucho la atención.
2: Vamos a escuchar parte del que dice.
3: A Regui, Rosela, muchas gracias. Y esto, yo lo que les comentaba es, no es de Canirac, no es de la Secretaría, no es de Canipesca, es de todos. Es de Ensenada, es de Baja California y son 48 años de historia, de gastronomía, de cultura, de música, arte, tradición. Y eso es lo que nos hace a nosotros ensenadenses. Es una tierra de pescadores, una tierra de agricultura. Unimos a todos los valles, a Maniadero, a Valle de Guadalupe, Valle Ojos Negros. Si se dan un tour completo van a poder encontrar un poco de todo y no se diga la gastronomía y los productores que nos representan. Y San Quintín se vino con todo. ¿Dónde está San Quintín? Eso, con el almejazo, San Quintín, su pabellón. Y Rosarito, ¿dónde está Rosarito también? Acá está Rosarito. Como pueden ver, también está Tijuana, Mexicali, traemos, allá está Tijuana, mira, eso es lo que hace estos festivales, eso es lo que a mí me deja muy contento y que todos se nos hayan sumado en este apoyo, la verdad, estoy muy agradecido.
1: Pues sí, efectivamente, ¿no? Tradición, cultura, parte ya de nuestra identidad como ensenadenses.
2: Exactamente. Pues ahí está, una felicitación a todos los que hicieron posible este evento,
1: ¿no? Así es, antes de irnos también comentarle que el fin de semana el gran ciclista ensenadense Isaac del Toro se corona campeón en la edición número 78 del Tour de Auvernia-Ródano-Alpes, después de ganar 2 etapas consecutivas y la verdad dar una demostración impresionante ayer. Si a usted le gusta, pues seguramente se levantó temprano para ver esto, 7, 8 de la mañana, un ataque los últimos 9 kilómetros y la verdad es que impresionante Isaac del Toro, que parece estar ya a punto para el Tour de France, que también hay que decirlo, no va de principal, es gregario de Tadej Pogačar, que es la cabeza de ese equipo.
2: Imagínate ser su ayudante.
1: Es su ayudante.
2: ¿En qué nivel estás?
1: ¿En qué nivel estás exactamente? Pues está ahí.
2: ¿En qué nivel está el otro? Imagínate.
1: Pues dicen que puede ser el ciclista más importante de todos los tiempos, uno de los más importantes. Y Isaac está llamado a ser su sucesor.
2: Exactamente. Que ya le tocó ser gregario en alguna vez y salió con su chiste, ¿no? Que se les fue, ¿no?
1: Pero bueno, ahí está Isaac. Vale, Isaac, ¿no? Pues ya con su victoria número 29, me parece, profesional, después de conseguir este tour de una semana completa. Y
2: hoy, hoy también el senador de la República, Armando Ayala, va a rendir su segundo informe de actividades. Aquí
1: en el
2: Parque Revolución a las 11 de la mañana se está citando a la comunidad, que va a ser interesante. Viene la presidenta del Senado de la República a estar ahí en el presidio. Es la senadora Laura Itzel Castillo Juárez, que ayer también toma más relevancia porque suena como quien va a ser la nueva secretaria
1: de las mujeres
2: a nivel nacional.
1: Así es, en sustitución de quien ahora está en Morena.
2: Citlali.
1: De Citlali, exactamente.
2: Que también Citlali veía ayer que les mandaba un recordatorio a todos aquellos que andan comprando boletos caros del Mundial para que, bueno, si tienen está bien, pero no estás el país para gastar en ese tipo de cosas, ¿no? Sobre todo si eres de Morena, les recordaba. Pero ahí va a andar Laura Itzel. Va a ser interesante, a ver si la podemos entrevistar para ver qué es lo que viene en temas legislativos y cómo se va a abordar la secretaría, vaya la redundancia, de la mujer a nivel nacional.
1: Exacto.
2: 12 más o menos va a ir empezando, ¿no? Oh, muy bien. Que veía en el de Tijuana cerca de 4,500 asistentes, exactamente. Así que ahí anda en la jugada el senador.
1: Se le mueve la patita.
2: Exactamente. Bueno, por ahí ha sido todo. Se despide como todas las mañanas sus amigos
1: Marco Flores
2: y Fernando Escobedo, quien les agradece por habernos sintonizado a través de nuestras estaciones de radio. Nos escuchamos el día de mañana y por lo pronto, pórtese bien.
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1: La presidenta municipal de Mexicali, Norma Bustamante, comentó que siempre es valioso escuchar

0: Coordinación Municipal de Atención Ciudadana, como resultado de las acciones de la 15 Administración Municipal para atender las necesidades de los sectores más vulnerables y fortalecer el bienestar de las familias.
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0: Las bahías de Huatulco, Oaxaca, volverán a recibir a la élite internacional del triatlón con la celebración de la Copa Mundial de Triatlón 2026, certamen que forma parte del calendario oficial de World Triatlón y que reunirá a destacados exponentes de la especialidad en busca de puntos para el ranking mundial. Para RCE Noticias, Carla López.
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1: La presidenta Claudia Sheinbaum Pardo y la jefa de gobierno Clara Brugada arribaron al FanFest que se realizó en el Deportivo Hermanos Galeana, en la alcaldía Gustavo Amadero, para ver el partido inaugural de la Copa del Mundo entre la selección nacional y el equipo de Sudáfrica en el estadio Ciudad de México.
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1: El presidente municipal Ismael Burgueño Ruiz inauguró el Baja Food Fest, un evento que convertirá a la Avenida Revolución en un espacio de convivencia familiar y pasión deportiva, promoviendo el deporte,

0: Luego de que este jueves el equipo femenil Recurvo, conformado por Alejandra Valencia, Ana Paula Vázquez y Ángela Ruiz, clasificó a la gran final del evento celebrado en Turquía. Para RCN Noticias, Carla López.
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0: Alberto Ayala Robles. Yo soy Marco Flores. Gracias por estar con nosotros a través de esta transmisión especial. Estamos escuchando la presentación del Presidium, de los invitados especiales a este evento que se viene desarrollando ya desde el fin de semana en Mexicali y en Tijuana. En esta ocasión, este lunes, aquí en la ciudad de Ensenada, acompaña al senador de la República, su compañera de bancada y presidenta del Senado, Laura Itzel Castillo, quien anunció la presidenta de la República será la próxima secretaria de las mujeres en nuestro país. Hay la asistencia también en este momento de Rocío Adame, la alcaldesa de Rosarito. Vemos a la alcaldesa de San Quintín, Miriam Cano. Están también por ahí diputadas federales como Araceli Brown, la diputada Rocío López Gorosabe, está Fernando Castro Trenti, diputados locales como Diego Arregui, está también Montserrat Murillo. Vemos a Fidel Mogollón, entre algunas de las personalidades que acompañan al senador de la República. Platicamos hace algunos momentos a la llegada del senador, rapidito, porque venía ya, pues obviamente, apurado para encabezar este evento. Vamos a escuchar parte de lo que decía el senador de la República, acerca de pues lo que ha realizado recientemente, como parte de su labor legislativa. Y bueno, pues sus impresiones, cortas impresiones de lo que es este evento. Vamos a escuchar al senador de la República.
1: Desde sur, desde nuestro paralelo 28, nuestra casa también, recibamos con un fuerte aplauso a nuestra amiga presidenta municipal de San Quintín, Miriam Cano. Y alguien que también conocen ya, que ha recorrido cada rincón de Ensenada, démosle un fuerte aplauso a nuestro regidor del 25º Ayuntamiento de Ensenada, Eduardo Vega. ¡Fuerte el aplauso! También es importante, nos acompañan nuestra secretaria de Mujeres de Gobierno del Estado, Rebeca Vega Riola. ¡Fuerte el aplauso para ella! También a nuestro secretario, que es aquí en Senada de casa, secretario del Trabajo y Prevención Social, Alejandro Arregui Barra. ¡Fuerte el aplauso! También a nuestra secretaria, Alma Rosa García Juárez, de secretaria de Pesca y Acuacultura de Gobierno del Estado. ¡Fuerte el aplauso para ella! Y también a nuestro director de la Comisión Estatal de Servicios Públicos, Alonso Centeno Hernández. ¡Fuerte el aplauso! También, de la manera muy especial, a quien ha acompañado a nuestro senador, le damos un caluroso aplauso a sus padres, a su familia, que es fundamental para que nuestro senador lo acompañen. ¡Un fuerte aplauso para ellos! También a quienes nos siguen por redes sociales, están a través de la transmisión en vivo, y por supuesto, al pueblo de Ensenada, ustedes bienvenidos y fuerte el aplauso para todos ustedes. Les pido respetuosamente ponernos de pie para rendir honores a nuestro lábaro patrio con la participación de la escolta y banda de guerra Colegio Las Américas.
0: Bueno, pues ahí escuchamos al senador de la República, sus primeras impresiones llegando a este evento. En ese momento vamos a rendir honores a la bandera.
1: Saludar. Ya.
0: En ese momento estamos escuchando parte de lo que es la ceremonia cívica, honores a la bandera como parte del acto protocolario previo al inicio de este segundo informe legislativo del senador de la República, Armando Ayala Robles. Seguimos aquí en el Parque Revolución, el remodelado Parque Revolución en la Plaza del Músico, aquí a nuestras, enfrente de nosotros, la guardería del IMSS, en esta zona muy, muy céntrica de nuestra ciudad. Comentábamos parte de las personalidades que acompañan, presentaron también hace algunos momentos a la secretaria de las Mujeres en Baja California, Rebeca Vega. también ya. Al secretario del Trabajo, Alejandro Arregui, al director de la Comisión Estatal de Servicios Públicos de Ensenada, Alonso Centeno, y algunas otras personalidades, además de pues habitantes de diversas colonias de nuestra ciudad. Un evento programado para durar aproximadamente una hora, es lo que se tiene previsto, lo que se pretende que se extienda este evento. Y bueno, pues aquí parte de lo que hemos visto importante a la serie de estos tres informes, pues ha sido la convocatoria, ¿no? Tanto la clase política como pues la asistencia por parte de los habitantes de cada una de las ciudades en las que se ha presentado el senador de la República. Obviamente, pues el ingrediente político está presente, además de lo que es propiamente la labor legislativa que ha realizado el senador de la República en estos primeros dos años de la actual legislatura. Bueno, del Senado de la República, recordemos que son periodos de seis años. Y pues también, muy importante, de la próxima convocatoria que se va a emitir por parte del Movimiento de Regeneración Nacional para aquellos interesados en competir por un cargo de elección popular, tanto alcaldías como la gubernatura de Baja California. El próximo año tenemos elecciones, recuérdelo. Y esto pues obviamente le añade un ingrediente a toda esta cuestión política que se vive en estos momentos en nuestra Baja California. Tenemos el audio también ya de la senadora, presidenta de la mesa del directiva del Senado, la presidenta del Senado, vaya, Lauritzel Castillo, a su llegada, y pues sus impresiones sobre el anuncio que hace la presidenta de la República sobre su designación como próxima secretaria de las mujeres una vez que concluya su periodo al frente de la mesa directiva. Vamos a escuchar a la senadora.

0: puesto a nuestro país como un referente en la paridad, un referente en esta lucha por la igualdad de derechos de las mujeres en este país.
1: ¿Qué encomienda le da a la presidenta?
0: La encomienda de estar al frente de este trabajo con los diferentes programas, con las tejedoras de la patria, con la organización de las mujeres en defensa de nuestros derechos fundamentales.
1: ¿Cuándo estaría asumiendo, senadora?
0: Voy a estar asumiendo este cargo una vez que concluya mi trabajo desde la presidencia de la mesa directiva del Senado de la República. En septiembre, a partir del 1 de septiembre.
1: Muchas gracias, muy amable.
2: Escuchamos hace unos instantes el juramento a la bandera. En estos momentos vamos a escuchar el himno nacional de México. Seguimos con este acto protocolario previo al segundo informe de labores del senador de la República, Armando Ayala Robles, con motivo pues, precisamente de este segundo año. Muchas cuestiones que se han realizado a lo largo de este par de años en el gobierno federal, varias iniciativas las que han pasado. Bueno, saludamos aquí a mi compañero Fernando Escobedo, que se suma a esta transmisión en vivo. Fer, buenas tardes, buenos días todavía, ¿cómo estás?
3: Exactamente, en el segundo informe de actividades de estrés 3 que iba a llevar a cabo por todo el estado, ya vimos que la llevó a cabo en Tijuana, después en Mexicali, hoy lo lleva a cabo aquí en una de las plazas más importantes de Ensenada, que es el Parque Revolución. Trae a la presidenta del Senado, decía que iba a estar con él, ahí lo vemos en el escenario, también está el regidor Eduardo Vega, que es parte de su grupo, que hemos visto que desde que inició con esta parte de su carrera política ha estado vinculado, ¿verdad?
2: Así es, también sube al presidium el regidor Eduardo Vega, vienen muy futbolistas los dos, tanto Vega como el senador. Ha elegido esta indumentaria para presentar sus informes, con motivo también pues de esta justa mundialista que se lleva a cabo tanto en México como en Estados Unidos y por supuesto en Canadá, en la región de Norteamérica. Eligen esto pues de alguna manera para dejar sentir sus pues, preferencias y su afición, ¿no? Por la, el combinado nacional.
3: Vemos a la alcaldesa de Rosarito y también a la diputada.
4: Agradecemos profundamente al Escolta y Banda de Guerra, a la Escuela Las Américas por su participación.
2: Bueno, están,
4: y por contribuir a este.
2: Están ahí dando las gracias a quienes entonaron el himno nacional. Y bueno, continuamos con
3: despiden la bandera, ¿no?
2: Así es, se despide la bandera en estos momentos. Y bueno, la maestra de ceremonias está invitando ya al público a tomar asiento para seguir con el programa de este segundo informe legislativo aquí en Ensenada, el tercero, como comentabas, como lo comentábamos, después de que se realizaran tanto en la capital como en la ciudad de Tijuana, al que asiste la gobernadora Marina del Pilar.
3: Se tiene previsto que dure 1:15, había dicho el senador, así que va a ser pues, un poco rápido, porque de aquí a que la gente se despide y se le va a dar uso de la voz a los invitados que vienen de la Ciudad de México.
2: Así es.
3: Ahí está la primera, ¿no?
2: Exactamente. Araceli Brown, la diputada federal, exalcaldesa de Rosarito. Bueno, le están presentando nada más. Pensábamos que iba a tomar la palabra.
3: Nos vamos al corte, ¿te parece?
2: Okay, vamos al corte y regresamos con esta transmisión especial.
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2: Para todas y todos. Enhorabuena, que sigas armando territorio. Estimado Armando Ayala, recibe un abrazo fuerte y una felicitación por tu segundo informe.
3: Desde el Senado de la República y como nuestro compañero, sabes que
4: disfrutamos mucho trabajar en conjunto y a favor del pueblo de México, siempre de la mano de nuestra querida presidenta Claudia Sheinbaum Pardo. Hasta Baja California Norte, un fuerte abrazo y te deseo el mejor de los éxitos en este tu segundo informe junto al pueblo de Baja California. Saludos.
5: Mi reconocimiento al gran senador que tienen, a mi amigo Armando Ayala, por este informe que es de los pocos senadores que hace informes continuamente, pero que en esta ocasión tres informes para su gran estado. De verdad que tienen un súper representante. Él es una persona que ha estado cumpliendo aquí en el Senado de la República, donde les mando un gran saludo, pero también cumple en territorio. Por eso, de mucho cariño, desde mucho amor, decimos Armando Territorio, armando a las juventudes, a las personas adultas mayores, con el propósito de seguir adelante. Desde aquí te mando un gran saludo, Sinoy Olvera, senadora del pueblo hidalguense.
6: Amigas y amigos, les saludo con mucho gusto el día de hoy para felicitar a nuestro amigo el senador Armando Ayala, que va a rendir cuentas. Importantísimo que la gente se entere de lo que los legisladores hacemos en Cámara de Diputados, en Cámara de Senadores, que estén cercanos a su pueblo, cercanos.

0: la senadora Martina Cantún. Armando, sabes que de corazón estoy contigo en los informes que vas a rendir a tu pueblo. Es importante hacer uso de este recurso para que nuestra gente sepa la gran labor que realizamos en el Senado en beneficio de toda la gente, en especial de Baja California. Sabes que con mi corazón te acompaño en este segundo gran informe de actividades legislativas. Fuertes abrazos, querido Armando.
1: Sé que mi amigo Armando Ayala, además un gran amigo y compañero de curul aquí en el Pleno, tendrá sus informes en Baja California. Desafortunadamente no podré estar, pero quiero enviarte mis mejores deseos, te lo mereces. Armando, felicidades. Que sepan en Baja California del gran trabajo que has hecho por los baja californianos. Saludo y un abrazo fraterno. Suerte.
2: Felicito a nuestro compañero Armando Ayala, senador por Baja California. Pero déjenme decirle quién es él. Es un fundador de Morena. Fue de los primeros que acompañó al licenciado Andrés Manuel López Obrador en esas tierras que para ese entonces eran inhóspitas para nosotros. 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Enhorabuena por mi compañero Armando.
3: Yo voy a acompañar a mi compañero y amigo, el senador Armando Ayala, a su informe en Mexicali. Sé que el día previo estaré en Tijuana y el día siguiente en Ensenada. Yo lo voy a acompañar a la capital del estado. Por allá nos veremos 10 de la mañana, si mal no recuerdo. Unidad de nuestro movimiento y a seguir reconociendo y respaldando el trabajo de nuestro compañero senador Armando Ayala. Por allá nos vemos. Abrazote.
4: Querido Armando, Armando Ayala, senador echado para adelante, pero sobre todo mi amigo, un gran referente de Baja California, exalcalde, expresidente municipal de Ensenada y hoy un senador de la República valiente. Desde aquí te deseamos lo mejor en tu informe de gobierno. Sabemos que vas a estar en 3 importantes municipios de Baja California y desde aquí te deseamos mucha suerte, mucho éxito y lo mejor de lo mejor. Felicidades, querido Armando.
5: El mero gallo de Baja California, mi amigo senador Armando Ayala Robles, hoy trabaja aquí desde el Senado de la República por las familias de Baja California. Por eso hay que acompañarlo en su rendición de cuentas viernes, sábado y domingo en sus diferentes informes para que ustedes, las ciudadanas y los ciudadanos, puedan verificar que hay un hombre comprometido con sus familias, con su gente y con el gran estado de Baja California. Muchas felicidades, Armando.
6: Hola, ¿qué tal? Les saluda Carolina Rangel, secretaria general de Morena. Y le quiero enviar un fuerte y cuarto transformador saludo y abrazo a nuestro senador Armando Ayala por su segundo informe legislativo hasta Baja California, donde seguimos luchando, transformando y construyendo el segundo piso de la transformación. Abrazo fuerte.
7: Muy buenas tardes a todas y todos. Les envío un fuerte abrazo y un saludo muy especial a mi amigo el senador Armando Ayala Robles por estos 2 años de labor legislativa en favor del pueblo de Baja California. 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Muchas felicidades, senador y amigo, por este ejercicio de transparencia y cercanía con el pueblo. Te mando un fuerte abrazo y nos vemos muy pronto.
8: Con la certeza de que la unidad, el diálogo y el consenso son los motores que hoy hacen justicia social en cada rincón del país. 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
9: ¡Fuerte el aplauso! Este cariño que le mandan tus amigos
10: en... Seguimos en esta transmisión especial desde el Parque Revolución, en el evento del segundo informe legislativo del senador de la República, Armando Ayala Robles. Escuchamos parte de los mensajes que le enviaron a través de videos diferentes compañeros de Morena, diferentes compañeros del Senado de la República, resaltando, bueno, pues su participación, su labor y pues obviamente sus intenciones en algunos de los casos.
11: Veíamos a la gobernadora del Estado de Baja California, pues a Marinel Pilar, hablar sobre lo trascendente que ha hecho en su trabajo. También veíamos a diferentes políticos, parte del Congreso de la Unión, parte del Senado, hablando de la trascendencia que tuvo o que ha tenido a lo largo de ese año el trabajo legislativo.
10: Así es, Gerardo Fernández Noroña, uno de los invitados en estos tres eventos, en esta serie de tres eventos. Él estuvo en la ciudad de Mexicali, ya no en Tijuana ni en Ensenada. En este momento va a tomar la palabra el regidor Eduardo Vega, uno de los principales colaboradores del senador de la República, Armando Ayala Robles, antes de que el propio senador pues tome palabra y de que se proyecte un video con parte de su resumen.
11: Veíamos que llegaba también la diputada federal para hablar de, bueno, vino en representación del Congreso de la Unión para hablar de, me imagino que le van a dar un espacio para felicitarlo y viene a dar un saludo por parte del Congreso de la Unión, nos decía ayer.
12: Ya mucho, pero nos dijo le dijo al senador allá, la senador, ahí te mando un video para saludar a toda la gente. Vamos a mandarle un aplauso al senador Noroña, que nos apoyó mucho el día de ayer. Pero bueno, ya mucha porra Noroña, ¿no? Pero hoy le vamos a echar porras aquí a la nada más y nada menos que la presidenta del Senado de la República, Laura Itzel. Un aplauso aquí para la senadora, que nos engalardona, nos distingue su presencia el día de hoy. Y enhorabuena por visitar aquí este noble puerto. La queremos mucho, senadora, y pues ahora sí que el senador ahí nos ha hablado muy bien de su trabajo y del representante, la representante que está haciendo usted en el Senado de la República. Encantado de recibirla. Un saludo cordial a todas las y los senadores que ya los presentaron el día de hoy, diputados federales, diputados locales, amigas, amigos, presidentes municipales, presidentas, y pues ahora sí que la familia, funcionarios del Estado, regidores, funcionarios municipales, amistades, y por supuesto, al corazón de este informe, nuestras lideresas, nuestros líderes, las vecinas y vecinos de aquí de las colonias populares de Ensenada. A ver, están medio dormidas, a ver, ¿cómo estamos? Ya, espabílense. Y pues muy contentos, ahora sí que el día viernes estuvimos en Tijuana, el día domingo en Mexicali y pues el día de hoy en Ensenada, y como siempre, guardamos lo mejor para el final. Estamos muy contentos de este informe del senador Armando Ayala. Ahora sí que quisimos escoger un punto emblemático, la Casa de Ensenada, el Parque Revolución, un parque con mucha historia, un parque que transformamos durante la administración del 24 Ayuntamiento de Ensenada que le tocó a nuestro amigo Ayala presidir, y estamos muy contentos de reunirnos el día de hoy aquí en este espacio. Las y los quiero mucho y con todo corazón muchas gracias por habernos acompañado aquí el día de hoy. Ahora sí que era nomás un mensaje de bienvenida, estamos muy contentos, enhorabuena. Y ánimo, muchas felicidades.
9: Fuerte el aplauso para nuestro regidor, el movimiento.
11: Acaba Eduardo de Vega. Hablar el regidor Eduardo Vega Zamora para agradecer la presencia de diferentes líderes de las colonias que se dan cita desde muy temprano. Ahí vemos que, bueno, están haciendo referencia a la clase política que se ha vivido, donde los diputados federales y senadores se iban de viaje legislativo a Europa y ahorita preguntan ese tipo de situación. ¿Qué prefieren, un diputado de escritorio o un diputado que anda en la calle? Como dice, ha sido el caso del senador Armando Ayala. Ahorita van a presentar a otro de los asistentes a este evento. Ahorita le vamos a decir de quién se trata.
9: Recibamos con el cariño de Baja California a la senadora Mariela Gutiérrez Escalante. Fuerte el aplauso para ella.
13: Muy buenos días a todos. Saludo con afecto a mi amigo el senador Armando Ayala, a todas las autoridades aquí presentes que hoy nos acompañan, pero sobre todo a todos ustedes, bellos ciudadanos ensenadenses. La rendición de cuentas es uno de los principales, de los principios fundamentales de la vida democrática. Informar al pueblo sobre el trabajo que realizamos es una obligación, pero también una muestra de respeto a la confianza de que la ciudadanía deposita en sus representantes. Por ello, me da mucho gusto acompañar a Armando Ayala a su último informe de actividades. pues todos conocemos su trayectoria. Durante 6 años encabezó el gobierno municipal de Ensenada, impulsando acciones y proyectos para mejorar la calidad de vida de las familias ensenadenses. Fue una etapa de trabajo intenso, de cercanía con la gente y de compromiso con el desarrollo de su municipio. Ahí nos íbamos en la competencia. ¿Recuerdas? Fuimos alcaldes juntos. Yo era allá en el Estado de México, en un municipio que se llama Tecámac. Para que lo ubiquen, es donde se ubica el AIFA, el municipio que abraza el AIFA. Y siempre yo lo veía en sus redes, muy trabajador. Felicidades, Armando. Pero hoy, desde el Senado de la República, continúa sirviendo a su Estado y a nuestro país con la misma convicción. Como presidente de la Comisión de Recursos Hídricos e Infraestructura Hidráulica, encabeza una responsabilidad estratégica para México. El acceso al agua representa uno de los mayores desafíos de nuestro tiempo y exige visión, capacidad de gestión y compromiso social. Y Armando ha sabido asumir esa responsabilidad con seriedad y resultados. Reconozco también su compromiso con los principios de la Cuarta Transformación y con el proyecto de nación que ahora encabeza nuestra presidenta, la doctora Claudia Sheinbaum Pardo. Vaya un saludo también para ella. Pues Armando, ¿qué te puedo decir? Muchas felicidades por este informe. Que el trabajo realizado siga traduciéndose en bienestar para Baja California y para México. Muchas gracias.
9: Fuerte el aplauso para nuestra amiga senadora, que no dudó en venir el día de hoy para estar aquí con ustedes. La verdad que es tiempo de mujeres y de mujeres de territorio. A continuación, también nos acompaña una mujer que se ha destacado por su preparación académica, su participación en la vida pública nacional y su compromiso con la transparencia, la educación y el fortalecimiento de las instituciones democráticas. Es por eso que recibamos con un fuerte aplauso a nuestra senadora Cintiliana López Castro. ¡Fuerte el aplauso para ella!
14: Pues para mí es un gusto y estoy muy contenta de estar en esta tierra tan hermosa, en el centro de Ensenada, con el mejor senador que ha tenido este estado, mi querido Armando Ayala. Pero además, déjenme transmitirles lo importante que es Ensenada para todos. El día de hoy, la presidenta de México, en la mañanera, anunció que una mujer que queremos mucho, que es presidenta hoy del Senado de la República, que hoy está aquí en Ensenada, será la próxima secretaria de la mujer, mi querida Laura Itzel Castillo. Y qué bonito, presidenta, que ¿dónde está anunciando? Aquí. En Ensenada, miren nada más qué importante es Ensenada. Gracias por estar con todo el pueblo de Ensenada. Y bueno, pues, por supuesto que saludo a todos los diputados, a mi querido amigo Castro Trenti, a la diputada Claudia, querida Claudia, Araceli, a la presidenta Rocío, que además es de Rosarito, donde tengo familia, allá en Rosarito, presidenta, al regidor, a los diputados locales. Y les quiero decir algo. Yo vengo a la Ciudad de México con mucho gusto y al informe de mi amigo Armando. Y les voy a decir por qué lo queremos tanto. Es un hombre, ustedes en el Senado lo vieran, es un hombre alegre todo el tiempo, trabajador, es un hombre solidario, es un hombre que siempre hace trabajo en equipo, es un hombre que siempre está hablando de su tierra. Es un hombre que gestionó más de 2,000 millones de pesos para obras, para toda la tierra de Baja California. Y les quiero decir que como presidente de la Comisión de Recursos Hídricos del Senado de la República, ha hecho un extraordinario trabajo. Y es parte de quien las gestiones con la presidenta de México para hacer la gran obra que se está haciendo la Zahora de Rosarito, que además va a ayudar a resolver este problema de agua que han tenido por años. ¿Y saben quién siempre ha sido la voz? Armando. Entonces, lo que se necesita es que hombres como él siempre estén levantando la voz, que siempre los estén representando. ¿Y saben a quién representa con mucho gusto? ¡A las mujeres! ¡A las mujeres! ¡Que quieren mucho a Armando! Entonces, nada más para decirles, Armando, es un honor estar en tu tierra, es un honor estar en esta tierra que gobernaste en dos ocasiones y que en 2016 fue candidato cuando nadie quería ser candidato apoyando al licenciado Andrés Manuel López Obrador. Y eso que no se les olvide nunca, porque cuando hay, pues es más fácil estar. Pero cuando no había nada, aquí estaba un joven llamado Armando Ayala, tocando las puertas, recorriendo Ensenada y transformando su pueblo. Así que Armando, es un orgullo estar contigo. Gracias.
9: Fuerte el aplauso para nuestra amiga senadora, que es nuestra paisana también de Rosarito, aquí en nuestra ciudad vecina. Y bueno, pues el hombre que nos defiende en tribuna ha hecho unas participaciones y ha dicho todo para Ensenada y Baja California. Y es por eso que a continuación vamos a ver un video que nos tiene preparado para ver esos mensajes cuando se sube y dice Ensenada es primero. Vamos a ello.
15: Pueblo de México, pueblo de Baja California. Hoy me presento ante esta soberanía. Es una agenda legislativa que nace de los anhelos y las esperanzas del pueblo de México y de Baja California. Nos dice la presidenta de México, más territorio, menos escritorio, y estar de primera mano en los tianguis, en los seccionales, en los municipios, en las colonias populares. Se escucha las peticiones, los anhelos de nuestro pueblo. La iniciativa que presento a continuación fue elaborada con la valiosa colaboración de la doctora Marina del Pilar Olmeda García, académica e investigadora de gran trayectoria de Mexicali, Baja California. Juntos impulsamos esta propuesta con el objetivo de combatir el edadismo. Quiero también informar que estamos promoviendo un punto de acuerdo para atender el tema del puerto de Colonet. Proponemos un exhorto a la Secretaría de Hacienda y Crédito Público para que se promuevan estímulos fiscales al diésel agrícola como una medida urgente ante el incremento de precios en los mercados internacionales. Y hablando de Tecate, Baja California, presento un punto de acuerdo a petición de los pobladores de este municipio que plantea la ampliación del horario de operación de la garita de Tecate a 24 horas. El cablebús ha demostrado que es posible ofrecer un transporte moderno, seguro, económico y sustentable. Este modelo se puede inspirar en proyectos similares en las ciudades como la de nuestra querida Tijuana, ahí donde inicia la patria. Pero es ahí también donde inició la transformación en el 2018.
16: En Baja California se hará un bypass de la carretera de Tijuana a Ensenada. Se va a construir una desaladora de agua en Rosarito. Se van a tecnificar los distritos de riego. Yo felicito a la presidenta Claudia Sheinbaum por esta importante ley que va a beneficiar al pueblo de México. Y ahí les dejo este video, nada más para que reflexione el pueblo que nos sigue viendo.
17: ¿Qué piensas de Andrés Manuel?
18: Que es un demócrata.
17: Que es un demócrata.
18: Que es un demócrata, que es un hombre honesto. Y que era necesario que él llegara a la presidencia de la República.
9: ¡Fuera!
16: Presidenta Claudia Sheinbaum, quiero decirle que cuenta con un aliado en el Senado de la República y con una gran aliada en la zona norte, que es la gobernadora Marina del Pilar. Movimiento Transformador, Pueblo de México y Senado de la República,
15: por México y por Baja California, juntos sigamos haciendo historia. Muchas gracias.
9: Fuerte el aplauso para nuestro senador. Eso. A ver, y yo quiero ver aquí a las chicas, a las guapas, a ver, ¿de dónde nos acompañan el día de hoy? A ver, ¿quién gana? Villa Colonial, El Roble, Chapultepec, a ver, ¿de dónde más? La 89, Villas 2, El Sauzal, Piedras Negras, Colonet, ¿de dónde los Encinos? No, pues vaya que senador, atendieron aquí el llamado mis amigas. A ver, vamos a hacer una porra aquí nuestro senador, ¿ok? A ver cómo practicamos hace rato, ¿va? Una, dos, tres. Ah, ¿se ve? ¿Se siente? Ok, bueno. Y hablar de nuestra siguiente invitada es hablar de una trayectoria construida.
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9: La Uritzel Castillo Juárez, fuerte el aplauso para ella.
22: ¿Cómo se encuentran? Muy bien, pues yo con el enorme gusto de estar aquí el día de hoy en este hermoso lugar de la República, en Ensenada, con estos paisajes y con este clima. Y quiero decirles que además tengo el orgullo de que el día de hoy, como bien lo ha dicho mi compañera la senadora Cintia López Castro, la Presidenta de la República me propuso como Secretaria de la Mujer del Gabinete Federal. Y cómo no va a ser un enorme orgullo estar al frente de esta importantísima secretaría en lo que es la cuarta transformación y en este gobierno que encabeza nuestra gran presidenta, la doctora Claudia Sheinbaum Pardo, la primera mujer presidenta después de 200 años del México independiente. Y quiero agradecerle a mi compañero, el senador Armando Ayala, la invitación para estar el día de hoy con ustedes en este segundo informe de actividades, porque de cara al pueblo, nosotros como representantes populares tenemos que estar informando del trabajo que realizamos desde el Poder Legislativo. Es un compromiso fundamental y estos compromisos se cumplen. Muchas felicidades, compañero senador. Y bueno, pues estar con la presencia de todos y todas ustedes y quienes están en este templete, que son funcionarios, que son legisladores locales y federales, que también se han dado cita en este segundo informe de actividades. Quiero decirles que desde la Cámara de Senadoras y Senadores hemos estado trabajando de manera muy importante para la aprobación de las diferentes iniciativas que se han enviado por parte de la Presidenta de la República a favor del pueblo de México. Como Congreso Federal realmente somos un Congreso Constituyente por el número de reformas que hemos llevado a cabo de la Constitución Política de los Estados Unidos Mexicanos. Son ya 28 reformas que hemos hecho durante estos 2 años del segundo piso de la Cuarta Transformación. Iniciativas a favor de las mujeres, iniciativas a favor del pueblo de México, dentro de las cuales una muy importante ha sido la recuperación de Pemex y de la Comisión Federal de Electricidad para que sean realmente del pueblo en contra de estos procesos de privatización que se venían siguiendo. Aquí, en este estado de la República, fundamental para nuestro país, también hay proyectos muy importantes que aquí se ha dado cuenta y que ahora vamos a escuchar con nuestro senador de la República para que informe del trabajo que se viene haciendo. Quiero decirles que finalmente desde este espacio de nuestra nación tenemos el compromiso de seguir legislando a favor de las mujeres, a favor de los jóvenes, a favor de las niñas, a favor de la tercera edad, y que esto sea reflejado con todos los proyectos que aquí en este país se implementan a partir de este segundo piso de la Cuarta Transformación. Decirles por eso que seguiremos legislando con energía a favor de la independencia económica, la soberanía nacional y la Cuarta Transformación, que hoy frente a toda la derecha en nuestro país que promueve el injerencismo, estamos legisladores y legisladoras desde el pueblo de México defendiendo la soberanía nacional y defendiendo el trabajo que ustedes desde el territorio realizan. Por eso, finalmente, muchas felicidades a nuestro compañero senador que, como él bien dice, seguirá armando territorio. Muchas gracias.
9: Fuerte el aplauso para nuestra amiga senadora. Eso, las mujeres están presentes. Y es por ello que a continuación vamos a proyectar el video con un poquito del mucho trabajo y territorio y camino que ha recorrido nuestro senador. Así que vamos a ver nuestro video.
0: Septiembre de 2024 marcó un antes y un después en la historia de México, con el inicio de una nueva era legislativa y el liderazgo de nuestra primera presidenta, la doctora Claudia Sheinbaum Pardo, pusimos en marcha el segundo piso de la transformación. Desde el primer día, el objetivo ha sido claro: servir a las familias de México y de Baja California con honestidad, justicia social e inclusión. Porque en este movimiento, el pueblo es el verdadero protagonista. En este segundo año de labor legislativa, el motor de trabajo de Armando Ayala es nuestra gente. Cada propuesta nace en el campo, la costa, los valles y las ciudades que hacen fuerte a Baja California. Como gobernador de territorio, su agenda se construye en la calle, escuchando a la ciudadanía. Con el compromiso de informar los resultados de la Cuarta Transformación, hemos mantenido una gestión activa y de pie a tierra. Más de 300 asambleas informativas, 15 macrojornadas comunitarias y 45 encuentros con sectores productivos y empresas, así como la visita a más de 250 colonias, 50 mercados sobre ruedas y más de 4.000 hogares, dan muestra de nuestro compromiso real. Gracias al diálogo directo con las y los bajacalifornianos, logramos traducir sus inquietudes en propuestas firmes, impulsando 42 iniciativas y 37 puntos de acuerdo. Como presidente de la Comisión de Recursos Hídricos e Infraestructura Hidráulica, Armando Ayala participa en decisiones claves para el país y encabeza gestiones en pro de Baja California, una zona de prioridad nacional en materia de agua. Para responder a los retos que enfrenta la entidad por el estrés hídrico, la sobreexplotación de acuíferos y la expansión urbana de Tijuana Rosarito, se ha destinado una inversión sin precedentes de más de 3.500 millones de pesos. Además, avanzamos con los compromisos binacionales del Tratado de Aguas de 1944 y el urgente saneamiento del río Tijuana. Estas acciones se suman a la ejecución de planes binacionales y federales complementarios como la tecnificación del Distrito de Riego 014, planta desalinizadora de playas de Rosarito y la rehabilitación del acueducto Río Colorado-Tijuana. Además, para el cumplimiento del Acta 328 México-Estados Unidos, se contempla una inversión conjunta de 693 millones de dólares para 13 proyectos prioritarios de. A la fecha, México supera una inversión aplicada de 1.129 millones de pesos. Baja California alimenta al mundo gracias a la excelencia de su agricultura. Para mantener fuerte a nuestro campo, el senador Armando Ayala presentó una iniciativa para otorgar estímulos fiscales al diésel de uso agrícola. Al frenar el impacto del alza en los combustibles, protegemos el empleo, reducimos los costos de producción y aseguramos el sustento de miles de familias.
1: Justicia social para San Quintín.
0: El Plan de Justicia para los Trabajadores Agrícolas de San Quintín, impulsado por la presidenta Claudia Sheinbaum, ya es una realidad. Esta estrategia abraza también a las familias que habitan en la región sur de Ensenada, abriendo una oportunidad histórica para transformar su calidad de vida. En sintonía con este esfuerzo, el senador Armando Ayala presentó una iniciativa a la Secretaría de Salud Federal y al gobierno de Baja California para la realización de un censo integral, con datos claros en salud, educación, trabajo y vivienda, lograremos un bienestar completo y digno para nuestras familias. Baja California cuenta con una de las redes carreteras más importantes del país, una infraestructura clave para nuestra economía y para el comercio binacional en la frontera con Estados Unidos. Para garantizar traslados eficientes, exhortamos a la Secretaría de Infraestructura, Comunicaciones y Transportes a reforzar las acciones de mantenimiento en nuestras carreteras federales. De igual forma, propusimos que el programa de pavimentación de caminos de Pemex se extienda a nivel nacional, conectando así a todas las cabeceras municipales del país. Para blindar la economía de las familias, el senador Armando Ayala presentó una iniciativa de ley para poner un alto definitivo a los montadeudas que operan a través de aplicaciones digitales. Con la regulación de las plataformas financieras, vamos a frenar la extorsión y los cobros falsos. Además, respondiendo a una demanda histórica de los usuarios, promovimos una reforma a la Ley de Aviación Civil. Vamos a prohibir la sobreventa de boletos y a asegurar compensaciones justas por retrasos o cancelaciones imputables a las aerolíneas. Con esta modificación, tendrás el derecho de cancelar tu vuelo y recibir un reembolso completo dentro de las primeras 48 horas de compra. Para blindar nuestra democracia, logramos consolidar la creación de la Comisión de Verificación de Integridad de Candidaturas en el INE. Con este mecanismo, revisaremos a fondo la probidad y el historial de quienes sean postulados por los partidos políticos. Asimismo, con el fin de fortalecer la organización electoral y asegurar un proceso ordenado, aprobamos la propuesta de nuestra presidenta para ajustar la fecha de elección del Poder Judicial, trasladándola de 2027 a 2028, un paso necesario para dar certeza, solidez y eficiencia a una jornada histórica. Los retos son grandes. pero la construcción del México que merecemos es una tarea de todas y de todos. Que quede claro, nada ni nadie está por encima de la voluntad del pueblo. Defendemos una democracia y una libertad que no se rinden ante intereses particulares. Ese es nuestro principio y nuestro motor. Desde el Senado de la República, con hechos y resultados, respaldamos con firmeza el segundo piso de la transformación, porque en México y en Baja California, juntos, seguimos haciendo historia.
9: ¡Fuerte el aplauso! A ver, y yo quiero que me digan de aquí, ¿quién recibe la pensión Mujeres Bienestar? A ver, ¿quién de aquí? O la de adulto mayor, levante la mano, a ver. Ok, ¿quién tiene un nieto, una hija que reciba la beca de Rita Cetina? Ok, a ver, ¿de discapacidad? ¿Quién votó en el Poder Judicial? Ok. Pues todo eso es gracias al trabajo de nuestros senadores que día con día están luchando ahí en tribuna por hacer justicia social. Y es por ello que a continuación vamos a escuchar a un hombre que ha llevado las causas de Baja California a la más alta tribuna del país. Sí, un ensenadense, un baja californiano, un hombre orgulloso de sus raíces que ha demostrado qué significa servir, escuchar, gestionar y sobre todo rendir cuentas. Es por eso que con ustedes, nuestro luchador de las causas, nuestro gran hombre, nuestro senador, Armando Ayala Robles. Quien no se cansa de caminar, quien está con ustedes día con día, nuestro gran hombre.
2: ¿Cómo se siente el ánimo aquí en Ensenada? La fuerza de las mujeres, la fuerza de los hombres, fuerza de las mujeres. Muchas gracias, familia ensenadense, por estar aquí presente. Hoy me siento muy honrado, muy halagado en tener tantas personalidades, incluyendo el pueblo de Ensenada. Decía el presidente López Obrador que en política también hay que tener suerte. Y vean que proyectamos estos tres informes en el marco del segundo informe legislativo para este fin de semana, para iniciar en Tijuana el sábado, domingo en Mexicali y el día de hoy aquí en Ensenada. Con todo en contra, porque ya saben ustedes que no contamos con recursos públicos, con presupuesto. Tiene uno que haber hecho previo un trabajo directo en el territorio para el momento de que se convoque al pueblo de Ensenada, Tijuana, Mexicali, pues estén aquí presentes los liderazgos, esté la gente puesta para escuchar qué ha hecho su representante en el Senado de la República, pero también que nuestros compañeros del movimiento pudiéramos coincidir para cerrar esta serie de informes en Ensenada. Y recientemente que ustedes me vieron que me fui a México, pues yo fui a buscar a la presidenta del Senado y le dije: presidenta, fíjese que voy a tener mis tres informes. Y me dijo: uy, Armando, dice, pues hay otra compañera que va a tener su informe en Hermosillo, Sonora, la compañera Lorenia Valles. Porque me dijo: ¿cuál es el principal que va a haber? Pues todos son importantes, pero el de Tijuana yo creo que se le facilita más. No, el de Tijuana, pues ya tengo ese día apartado. Pero déjame ver, Armando, yo creo que sí te acompaño. Entonces dije yo: bueno, pues si no me manda un video, presidenta, para que la gente de allá la conozca más y vea que cuento con su apoyo. Y entonces, pues ya hicimos los demás informes y que el día de ayer me avisan: ¿qué cree, senador? Que está confirmando la presidenta del Senado, que va a estar en Ensenada. No, pues me puse súper contento, ¿verdad? Y luego en la mañana, se siente, la presidenta está presente. Y luego en la mañana que me van mandando la nota de que nuestra presidenta de la República, Claudia Sheinbaum, estaba anunciando que una vez que nuestra compañera senadora presidenta del Senado concluya su periodo como presidenta de la mesa directiva, que va a ser ahora a finales de agosto, se va a integrar como secretaria del Instituto de la Mujer en Secretaría de la Mujer en el Gobierno de México, acompañando a la presidenta, y menciona el nombre de Laura Itzel Castillo, que la tenemos aquí a un lado. ¡A la bio! ¡A la bao! ¡A la bim! ¡Bomba! ¡Laura Itzel! ¡Laura Itzel! ¡Ra, ra, ra! Muchas gracias, presidenta, por sus palabras, por su presencia aquí en Ensenada, y además que viene acompañado de dos senadoras queridas, quien es Cintia López Castro. Ya la escucharon, ¿no? Pues hasta yo me emocioné con las bonitas palabras que me ofreció. Ella es de la Ciudad de México, estuvimos en su informe también. Y la compañera senadora, también Mariela Escalante, que Araceli y su servidor, a los que fuimos alcaldes de aquí de Baja California en aquel entonces, ella presidió la Asociación de Alcaldes de México, siendo alcaldesa del Estado de México, y dice: Armando, ¿qué crees? Dice: voy hasta allá, hasta tu tierra, a visitarte, a acompañarte en Ensenada. Nos invitas unos tacos de pescado, unas tostadas de la guerrerense. Y ahorita lo primero que me van diciendo: oye, primero antes de venir contigo ya llegamos a la guerrerense, ¿no? Un aplauso para las compañeras senadoras que hoy aquí están presentes. ¿Y qué decir? Siente. Ahí está, no, ya se aprendieron su nombre, presidenta. Se está haciendo famosa por acá. Bueno, ¿y qué decir de nuestras compañeras alcaldesas que estimo mucho? Tanto a Rocío Adame, del vecino municipio de Rosarito, luchadora social, compañera, exdiputada local, y que también me confirmó: Armando, ahí voy a estar contigo en Ensenada, te voy a acompañar. Valoro mucho porque estamos promoviendo la unidad, el fortalecimiento del movimiento, y por eso es que todos los compañeras y compañeros han estado invitados a los informes. La presidenta quiere ver unidad. Así que muchas gracias, presidenta municipal de Rosarito, Rocío Adame, por estarnos acompañando. ¿Y qué decir de Miriam Cano? Miriam Cano, la presidenta municipal de San Quintín, y que me dice: Armando, ayúdame allá en la tribuna para que todos los funcionarios federales se pongan las pilas con el plan de justicia que anunció la presidenta de la República para jornaleras y jornaleros. Ya ven que vino la presidenta y luego nos dio un regaño cariñoso allá en San Quintín. Nos dijo: a ver, los que quieren fotos aquí, pónganse a trabajar en el territorio en vez de estar allá en la oficina. Así que pues vamos a meterle más ganas al territorio, y pronto va a estar de regreso la presidenta para revisar el plan de justicia. Miriam ha pasado las de Caín, porque es un municipio con muchas necesidades y con muchas urgencias, y no ha sentido lo duro sino lo tupido. La compañera presidenta ha aguantado, es fuerte y tiene un gran liderazgo, y es mi amiga también, empezamos juntos, Miriam Cano, ¿verdad? Gracias por estarme acompañando, amiga. Eduardo Vega, regidor del ayuntamiento que me antecedió. Bueno, pues ya salimos aquí del municipio después de 5 años, pero dejamos a un representante que ha seguido atendiendo las necesidades de las colonias. Es un joven con mucho futuro, muy trabajador, que trae una buena enseñanza en las colonias y que hoy también nos ayudó para llevar a cabo este segundo informe de gobierno aquí en Ensenada. Bienvenido, amigo Eduardo Vega también. Y bueno, miren, acá todos los compañeros, Fidel Mogollón, de Rosarito, Claudia Moreno aquí de Ensenada, mi amiga Maite, que también fundadora del movimiento allá en Tecate, Dunia Montserrat, que defiende a capa y espada el municipio de San Quintín, Diego Arregui, un joven prometedor en el Congreso local. Bienvenido, amigo. Rocío López Gorosabe, una figura que ustedes la conocen y que... Vamos, espérense, no se emocionen porque estamos serios aquí. Hay que atender a los invitados. Yo quiero esas palabras que le estoy dando a mis compañeros, porque hoy dejan sus actividades y nos están acompañando para venir a presenciar este informe. La diputada Rocío López Gorosabe de Ensenada, ustedes la conocen, trabajadora, comprometida, ensenadense, y que dijo: Armando, a ver si no llego tarde, porque a lo mejor me va a quedar algo lejitos ahí a tu evento, ¿no? Pero aquí está presente Rocío. Agradezco también a Fernando Castro Trenti, un amigo diputado federal. Tenemos una excelente relación. Fernando me dijo: Armando, no voy a poder estar sábado ni domingo, pero te voy a acompañar el lunes. Estamos en constante comunicación. Somos personas que tenemos la convicción que, independientemente de los planes, las aspiraciones personales y legítimas de todos y cada uno de nosotros, primero está la unidad, el movimiento y el proyecto de nación que representa nuestra gran presidenta de la República, Claudia Sheinbaum. Bienvenido, amigo diputado federal. ¿Y qué decir de nuestra compañera Araceli Brown? Aquí la veían ustedes cuando yo era presidente municipal, venía muchas veces a acompañarnos, a estar aquí en el municipio de Ensenada, mi amiga del alma, le digo, porque fuimos vecinos, dos veces presidentes municipales los dos, y ha sido una amiga solidaria. Hoy está aquí presente, viene a acompañarnos, y también vamos a darle un aplauso a la diputada federal, luchadora social. Amigas y amigos, pues muchas gracias a quienes nos acompañan de los diferentes órdenes de gobierno, secretarias y secretarios de Estado, ¿verdad? Centeno, nuestro director del agua aquí en Ensenada, Alejandro Arregui, secretario del Trabajo, la secretaria de Pesca, Alma, ¿cómo está, amiga? Bienvenida también. Y demás representantes de también cámaras empresariales, Jorge Menchaca, también presidente de Canaco, que nos acompaña Nico Ayub, ¿verdad? Allá Rafa Leiva, también consejero del partido, Sergio Ayala, a mi familia, a mi papá Armando, a mi mamá Patti, Tania, mi tío Sergio, mi tía Blanca, mi tía Gloria, tío Fito. La familia es muy importante, que siempre está presente y nos enseña los valores, la cultura del esfuerzo y el trabajo para seguir adelante. Rebeca Vega, también referente de nuestro movimiento. Medios de comunicación, amigos todos, doña Silvia Migoni, bienvenida, amiga, ¿verdad? Que está algo malita, pero dijo: Armando, no me voy a perder tu informe, y aquí está presente. A todo el equipo que me ha venido acompañando en estos tres informes, es un equipo pequeño, compañeras y compañeros, que se esforzó mucho para hacer estos tres grandes eventos en Baja California, donde tuvimos muchos compañeras y compañeros de México acompañándonos en el de Tijuana, ayer en el de Mexicali también. Nuestra gobernadora Marina del Pilar dijo: Armando, yo voy a estar en el de Mexicali. ¿Quién viene? Le dije: va a venir Noroña. Ah, pues con más razón, dice. Allá también estuvo la compañera Julieta Ramírez, mi compañera de fórmula, que estuvo participando con nosotros. A veces me preguntan: oye, Armando, ¿y cómo te la llevas con tus compañeros, con Julieta? Pues me la llevo muy bien, le digo, tenemos buena amistad, trabajamos juntos, y prueba de ello está la civilidad política y la unidad que hemos demostrado en estos informes. No estamos, ahora sí que, como le hacían en otros partidos, grupos, sectas, o que yo sí te invito, tú no. Aquí no, somos institucionales del movimiento, y por eso estamos contentos, porque se ha demostrado la unidad. Es el séptimo informe que me toca en esta carrera. 5 como presidente municipal de Ensenada, donde ustedes me dieron su confianza para representar el municipio y tuvimos el apoyo del mejor presidente que ha tenido México en los últimos tiempos, Andrés Manuel López Obrador. Es un honor estar con Obrador y es un honor estar con Claudia hoy. Y como lo dijo la compañera senadora, que no se nos olvide al pueblo de Ensenada todos los recursos a fondo perdido que apoyó nuestro presidente López Obrador, como el tramo Chapultepec-Mañadero, como las remodelaciones para los espacios públicos, como este Parque Revolución, como la Plaza Cívica de la Patria, el mercado municipal que hoy tiene Ensenada, el plan de pavimentación más grande que ha tenido la ciudad, espacios deportivos, el malecón de Playa Hermosa, que era un excusado, sucio, pestilente, hoy es un espacio digno para los ensenadenses que vayan a disfrutar su playa y para los jóvenes que tanto pidieron una pista de patinaje. También me dijo el presidente López Obrador, ¿y qué más, Armando, vas a querer? Pues una pista de patinaje, pues órale pues, ahí le va la pista de patinaje a Ensenada. Un aplauso por todo el apoyo que nos dio el presidente Manuel López Obrador. Decirles que nunca pensé un día alcanzar ser senador de la República. Cuando era presidente municipal de Ensenada, había un alcalde panista aquí, local, y que decía que como un locutor que había empezado en Radio Bahía y La Rancherita, se merecía, ahora iba a estar de presidente municipal, que no se merecían personas como un locutor llegar a puestos tan importantes, porque eso era para empresarios, para potentados, para grandes líderes, y que esos puestos no eran para el pueblo. Y gracias al movimiento del presidente López Obrador, hoy tenemos campesinos, tenemos trabajadores de la maquila, tenemos trabajadores profesionistas. Y decía un cómico, Rafael Inclán, que cómo era posible que ahora nos iba a gobernar una ama de casa para estos próximos 6 años, o sea, la presidenta de la República. Y dice la presidenta, en este movimiento caben todos. Y sí, dijo, soy madre, soy abuela, soy comandanta de las Fuerzas Armadas y soy presidenta de la República. Claudia Sheinbaum, presidenta. Claudia Sheinbaum, presidenta. Y ya lo dijo la presidenta del Senado, que hemos estado impulsando el proyecto de nación de la presidenta de la República, renovar el Poder Judicial. Ya ven, Ricardo Salinas está muy enojado, se la pasa echándonos en la televisora, que es del Estado mexicano, puras malas noticias en contra de nuestra presidenta, y se fue a ver el Mundial allá en México, y llegó muy machuchón ahí, lo abucharon, y ya no lo quería, le gritaban de cosas a Ricardo Salinas, y la presidenta nos puso el ejemplo, en vez de andar pagando boletos de 20, 30 mil, 40 mil o 100 mil pesos, a ver, ¿quién de aquí tiene 30 mil, 50 mil para ir a ver un juego del Mundial allá en México? Nadie. ¿Y qué es lo que hizo la presidenta? Se fue a un campo deportivo, así como esto, a ver el Mundial. Todos le apostaban a que no ganara México, a que hubiera manifestaciones, a que se bloqueara la inauguración del Mundial, y tengan para que aprendan que va ganando la selección, que se pone en alto el México y que todos estamos celebrando de que si le apostamos a México, ganamos todos. ¡Alabío! ¡Alabao! ¡Alabim bomba! ¡México! ¡México! ¡Ra, ra, ra! Es una demostración de humildad que nos da la presidenta, y miren, por eso hoy me puse la camiseta de México, del pueblo. Estamos muy orgullosos y vamos a desearle a la selección que en el próximo juego contra Corea, de perdida, ahora sí, nos desquitemos. Y ¿qué les parece? Un 4-1, ¿verdad?
3: porque este pasado era para 4-1, entonces nos vamos para 4-1. Amigas y amigos, muy contentos de estar una vez más aquí en Ensenada. Vamos a seguir trabajando por Baja California, por Ensenada, por su bypass, por el puerto de Colonet, por Rosarito, por esa desaladora para que brinde agua a nuestra ciudad, por Tijuana, por el cablebús, por Tecate para que tenga una garita de 24 horas, por Mexicali para ampliar el plazo del subsidio a las tarifas eléctricas, y vamos a seguir recorriendo todo el estado casa por casa, porque con el pueblo todo, sin el pueblo nada, y por el bien de México, como dijo nuestro presidente, primero los pobres. Muchas gracias, amigas y amigos, por acompañarnos. ¡Que viva, que viva, que viva Claudia Sheinbaum! ¡Que viva el pueblo de Ensenada! Movimiento Transformador, Senado de la República y Pueblo de México, juntos sigamos haciendo historia. Muchas gracias.
9: Nos invitamos, por favor, no se muevan sus lugares. Ahorita vamos a hacer la fotografía oficial. Todos ponernos de pie. Si el presidium nos ayuda, por favor, a pasar a abajo con nuestros invitados, con los ciudadanos, con su pueblo. Nos va. Por favor, no se me muevan. Vamos a hacer la fotografía oficial con nuestro senador de la República y todas y todos sus invitados. Vamos a tomar la fotografía.
10: Bueno, hace unos instantes terminó el discurso del senador de la República, Armando Ayala Robles, con motivo de este segundo informe de labores legislativas desde el Senado de la República, con la presencia de varios invitados, por supuesto la presidenta de la mesa directiva, que dejará su puesto a partir del 1 de septiembre, cuando concluya el periodo al frente de esta mesa directiva, el periodo legislativo.
11: Así es, nos vamos. De lo destacado que dice el senador de la República, Armando Ayala, es que bueno, van a impulsar el tema del bypass, que es un tema que lo del sector empresarial ha estado impulsando, y también la movilidad, darle más celeridad para cruzar hacia Estados Unidos y viceversa, que se ha vuelto un verdadero problema.
10: Exactamente, cuestiones que ya había manejado con antelación y que hoy las refrenda como parte de su agenda legislativa. Recordemos que están en periodo de receso, hasta septiembre volvemos a otro periodo ordinario de sesiones, y bueno, será en ese entonces cuando se lleven a la más alta tribuna del país estos temas.
11: Nos vamos con la chona.
10: Así es. Al ritmo de la chona nos despedimos de esta transmisión especial de Radio Cadena Enciso a través de nuestras tres estaciones, La Rancherita, Play y Estéreo Sol.
11: Nos escuchamos mañana temprano, punto de las 7 de la mañana.
10: Así es.
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2: La presidenta municipal de Mexicali, Norma Bustamante, comentó que siempre es valioso escuchar

0: Acción Municipal de Atención Ciudadana, como resultado de las acciones de la 15 Administración Municipal para atender las necesidades de los sectores más vulnerables y fortalecer el bienestar de las familias.
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0: Las bahías de Huatulco, Oaxaca, volverán a recibir a la élite internacional del triatlón con la celebración de la Copa Mundial de Triatlón 2026, certamen que forma parte del calendario oficial de World Triatlón y que reunirá a destacados exponentes de la especialidad en busca de puntos para el ranking mundial. Para RCE Noticias, Carla López.
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1: Enrique Iglesias.

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0: transformación y la soberanía nacional, la presidenta municipal de Playas de Rosarito, Rocío Adame Muñoz, participó en un importante encuentro de diálogo y reflexión ciudadana realizado en el municipio de San Quintín, donde se congregaron mujeres y liderazgos comprometidos con la continuidad del proyecto transformador que vive México.
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0: Ensenada tendrá presencia en Casa México Los Ángeles, la sede oficial del gobierno de México, durante las actividades de la Copa Mundial 2026 en California, donde promoverá sus atractivos turísticos, gastronómicos y oportunidades de inversión ante población hispana y estadounidense. La presidenta municipal, Claudia Gatón Muñiz, informó que esta actividad, organizada por el Consulado General de México en Los Ángeles y la Plaza de Cultura y Artes, se llevará a cabo el próximo 24 de junio en Los Ángeles, California, como parte de las acciones de promoción internacional impulsadas por el gobierno de Ensenada en el marco de la fiesta mundialista.
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0: El ciclista mexicano Isaac del Toro, con la segunda exhibición consecutiva en alta montaña, tomó el relevo de Tadej Pogačar como ganador de la edición número 78 del Tour Armenia Rodano Alpes, en la que se subió al podio como tercero el español Juan Ayuso. Para RCE Noticias, Carla López.
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1: Ante más de 2,000 personas reunidas en el Centro Estatal de las Artes de Mexicali, el senador Armando Ayala Robles presentó ayer domingo su segundo informe legislativo como parte de una gira de rendición de cuentas que lo ha llevado a encontrarse con miles de bajacalifornianos en distintas regiones del estado. Luego del exitoso informe realizado el pasado sábado en Tijuana, donde más de 5,000 personas se dieron cita para acompañarlo, el legislador federal reafirmó su compromiso de mantener una cercanía con la ciudadanía y seguir llevando la voz de Baja California al Senado de la República. En el evento estuvieron presentes la gobernadora Marina del Pilar Ávila Olmeda, los senadores Gerardo Fernández Noroña, Emanuel Reyes, la senadora Julieta Ramírez, la diputada federal Nancy Sánchez, los diputados locales Jaime Cantón, Michelle Tejeda y Juan Manuel Molina, además de representantes de los distintos órdenes de gobierno, liderazgos sociales y ciudadanos de toda la entidad.
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1: Con el objetivo de apoyar la economía familiar y fortalecer el vínculo entre gobierno y ciudadanía, la 15 Administración Municipal de Los Cabos llevó a cabo una jornada social en la colonia Cactus en Cabo San Lucas, donde se realizó la entrega gratuita de productos de la canasta básica y se brindó atención directa a las y los habitantes.
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1: Llegó a su fin la histórica racha invicta de la Ecuador de Sebastián Becacheche. La Tri estuvo cerca durante gran parte del partido, generó ocasiones, tomó riesgos y pareció tener más argumentos ofensivos, pero terminó marchándose sin recompensa. Un gol en el minuto 90 cambió el desenlace en Filadelfia y le dio a Costa de Marfil una victoria por 1-0 en el estreno de ambas selecciones dentro del grupo E. Para RCE Noticias, Carla López.
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4: La reorientación del presupuesto que hay en los congresos locales, en el Senado de la República y en la cantidad de regidores para que ese recurso se quede en los municipios y en los estados para obra pública. Ese es el principal acuerdo. Como lo he dicho, nosotros seguimos luchando contra los privilegios.
5: En este segundo año de gestión legislativa, aprobamos el Plan B presentado por nuestra presidenta Claudia Sheinbaum para dar un paso firme a la reconstrucción de nuestro sistema político que sea más austero, más eficiente y cercano al pueblo. 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
1: La ejecución del bypass Tijuana-Ensenada, la ampliación a 6 carriles del tramo comprendido entre la caseta de San Miguel y el puerto de Ensenada, así como la continuidad de la siguiente etapa del libramiento, deben mantenerse como proyectos prioritarios y desarrollarse de manera paralela para fortalecer la competitividad regional, afirmó Sergio Torres, coordinador de la Comisión de Infraestructura del Consejo Coordinador Empresarial de Ensenada.
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1: Con una amplia participación de productores, emprendedores, empresarios y familias baja californianas, la primera edición de Sabores del Campo, impulsada por la Secretaria de Agricultura y Desarrollo Rural de Baja California, Mónica Vargas, dejó un balance positivo al convertirse

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